0: 发表将西班牙赶出北约、减少美国在欧洲军事存在的言论。对此，有学者认为，特朗普已经意识到美国与一些欧洲国家之间的距离和裂痕正在不断扩大。特朗普的持续施压策略反而加速推动欧洲发展战略自主。
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3: 特朗普一号开玩笑称，美军航母将在结束伊朗战事返回之际接管古巴。当天，特朗普还签署行政令，扩大对古巴的制裁。古巴方面谴责此举是在强化种族灭绝式封锁。
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